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1: Damas y caballeros, con ustedes, el poder del merengue, Raúl Acosta y Oro Sólido.

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1: Les voy a contar la historia de dos muchachos que en su juventud solían llevar serenata a la misma chica. El tiempo los separó y fue también el tiempo el que se encargó de reunirlos otra vez. Y esto fue lo que sucedió al reencuentro.
2: Amigo, ven, te invito a una copa.
3: Ya no tomo, gracias.

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1: A continuación, escucharemos las notas de nuestro himno nacional.

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0: las noticias, Wilmar y Calixto. Ellos son los encargados de hacer los avances de los lunes, los martes, jueves y viernes. Igualmente saludamos a Alba, que está en este momento en cabina en la oficina de Asoredes. Más adelantico les contamos dónde estamos nosotros. Igualmente saludamos a nuestro director Juan Guillermo Cano Vargas. Él en este día del informativo y miércoles no estará con nosotros, ya que se encuentra en la ciudad de Bogotá cumpliendo con agenda relacionada con nuestra radio comunitaria. Y por acá debutando en el informativo Antioquia y sus regiones en la presentación está nuestra compañera Mónica Holguín Leighton. Ustedes ya la han escuchado también bastante en nuestros programas. Vamos a saludarla. Muy buenos días, Mónica.
1: Julie, muy buenos días para usted, para Alba María en cabina, para don Juan Guillermo Cano Vargas, que en este momento debe estarnos recepcionando, porque a pesar de que él esté allá en compromisos en la ciudad de Bogotá con la radio comunitaria, pues él está ahí muy pegadito a la radio, así como están también ustedes, cada uno allá con su radio y saludo también a todos nuestros compañeros que nos recepcionan en cabina y también hoy pues Julie un poquito con el corazón arrugado pues por el fallecimiento de nuestro compañero de la emisora Magna Estéreo, el señor Leonidas Velázquez Vázquez, quien falleció el día de antier. Ayer fue sus exequias y la misa en el municipio de Envigado. Esto pues enluta la radio comunitaria, ya que era un decano de la radio muy querido él inició en la radio comercial, pero sus últimos años los hizo y los pasó haciendo radio comunitaria, lo que nos gusta hacer en el municipio de Envigado, en la emisora Magna Estéreo. Entonces, para nuestros compañeros en Magna Estéreo, pues el sentido pésame. Y el día de hoy nos encontramos, nuestra radio se salió del estudio, Julia. Estamos transmitiendo en directo desde la Universidad de Medellín, porque hoy Asoredes llegó hasta uno de esos lugares donde se habla de un tema que nos toca absolutamente a todos, la seguridad vial. ¿Por qué? Se preguntarán ustedes allá. Porque todos somos actores de la vía, el que conduce un carro, el que maneja una moto, el peatón, el ciclista, el transportador, el estudiante. Acá hoy estamos rodeados de estudiantes en la Universidad de Medellín, un lindo espacio, el trabajador y quien se moviliza por nuestras carreteras rurales. Todos tenemos algo que decir y sobre todo algo que aprender.
0: Claro que sí, Mónica. Estamos en el tercer foro Unidos por la Seguridad Vial 2026 y como todos los miércoles estamos enlazados con nuestras emisoras comunitarias de Antioquia y sus regiones. Así que donde quiera que usted nos esté escuchando, súbale un poquito al volumen de su radio, porque hoy vamos a llevarle el ambiente de este foro directamente hasta su municipio.
1: Julie, compañeros, este foro les cuento que reúne expertos, empresarios, representantes de concesiones, autoridades, academia y personas que trabajan alrededor de la movilidad y la infraestructura. Aquí se está hablando de algo que va mucho más allá de carreteras y vehículos. Se está hablando de proteger vidas y de cómo la movilidad puede contribuir al desarrollo de nuestros territorios. Durante esta jornada estaremos llevando a nuestros oyentes las voces de los protagonistas del evento. Conoceremos las principales reflexiones de las ponencias y paneles y tendremos conversaciones especiales con representantes de importantes concesiones viales de Antioquia.
0: Mónica de oyentes, vea, de acuerdo con la agenda durante la jornada, ya se han tenido paneles como el sistema portuario y logístico de Antioquia, infraestructura con seguridad vial al servicio de la competitividad regional y vías que conectan, que están en este momento, en este foro, que terminada nuestra presentación, nos vamos derechito para este panel porque es muy importante que lo escuchemos. También se estarán desarrollando ponencias relacionadas con infraestructura, seguridad vial y desarrollo territorial. además de temas como innovación para proteger la vida de las en las carreteras, movilidad consciente y estrategias para fortalecer la seguridad vial. Y precisamente para conocer cómo se están abordando estos desafíos desde las concesiones que tienen a su cargo importantes corredores de Antioquia, como dijimos ahorita, nos vamos enseguida para el foro porque ahí vamos a conocer un poquito sobre vías que nos conectan, Mónica.
1: Bueno, pero antes vamos a hacerle una pregunta a nuestros oyentes para que ellos se comuniquen al 301-645-7273. Porque esta pregunta no se queda acá en Medellín, en esta academia donde estamos de la Universidad de Medellín. Queremos llevarla para todo el territorio antioqueño, Julie. Entonces, la pregunta que le queremos hacer a nuestros oyentes el día de hoy es, ¿Es el mal estado de las vías, la velocidad, las motos, la falta de señalización, los vehículos de carga o el comportamiento de los conductores? ¿Qué es lo que más les preocupa a ustedes allá en cada uno de sus municipios y diferentes veredas?
0: Bueno, y no solo allá en los municipios, nosotros acá en la ciudad, Mónica, respondamos esta pregunta. ¿Qué es lo que más nos preocupa a nosotras? Por ejemplo, yo como parrillera suya todos los días, a mí me preocupa mucho las motos. O sea, las motos, de verdad que, aunque nosotras viajamos en moto todos los días, a mí me preocupa porque sí somos un poquito imprudentes. Digo somos porque a veces creemos que caemos por cualquier huequito y eso no es así.
1: Así es, ¿sabes? A mí qué me preocupa. Me preocupan esos buses gigantes que se hacen atrás y como para asustarlo a uno le ponen esa bocina a todo pecho y Julie se quiere montar a manejar ella. Eso es lo que me preocupa.
0: Bueno, asimismo queremos que nuestros oyentes nos respondan qué es lo que les preocupa a ustedes allá en su municipio, en su vereda también, sobre este tema de la seguridad vial, ¿listo? Las señalizaciones, el mal estado de las vías, bueno, son muchas. Ya saben que nos pueden responder al 301-645-7273. Y nos vamos con Alba, nuestra compañera en cabina, porque vamos a transmitir el foro. Se va a conectar directamente con el foro en este momento que se está dando sobre vías que conectan. Ahí tenemos panelistas muy importantes que vamos a tener al final. Más adelante los vamos a tener con nosotros. Bueno, Alba, ¿estamos
2: Muy
0: listos
2: bien,
0: para
2: Alejandro. Es
0: conectarnos
2: una
0: con el
2: punta de
0: foro?
2: números y
0: Bueno,
2: gráficos y
0: entonces
2: toma
0: los
2: de datos. A ver
0: dejamos
2: si
0: con.
2: están haciendo, si se están generando los resultados esperados todas estas campañas, porque es que no hay mucho más. Generar campañas y generar cultura. La infraestructura. Pues cree uno que ha dado resultados porque entre esos datos y esas gráficas pues llegamos a esa conclusión que la infraestructura pues da resultado, pues la infraestructura tiene que ir de la mano con un comportamiento. Sin embargo, la infraestructura también da un nivel de seguridad y ya es un pensamiento propio. No podemos siempre asociar a que una muy buena infraestructura va a ir en línea con que quiero ir más rápido y voy a llegar más rápido. Creo que también nos va a ir dando la oportunidad de irnos más cómodos, de irnos más cómodos y la comodidad se vuelve un tema súper importante en la seguridad vial. No es simplemente el hecho de que ya entre Cisneros y Santiago sean 5 o 8 minutos, sino 40 como eran antes y me estoy ahorrando media hora de mi viaje, sino que me voy cómodo y me voy seguro. Y vender esa percepción real de seguridad y de comodidad que hay, pues ayuda mucho a alimentar la propia seguridad en en ese recorrido. Hoy quienes transitan el túnel, pues incluso hemos encontrado muchos aliados en que llaman y decir, venga, es que están pasando muy rápido, ustedes qué están haciendo, y que lleguen PQRs de la comunidad en ese sentido, pues uno dice, bueno, qué bueno, ha calado un poco el mensaje de que la misma comunidad se está preocupando porque están viendo gente que no transita con motos o que se mete con casco, perdón, o que se meten en contravía o que los camiones están pasando en X o Y circunstancias. Yo creo que ha sido toda una experiencia donde tenemos muchas cosas más por construir. Pero siempre con ese objetivo de generar que esas vías que nos esmeramos tantos en construir, Eduardo, sean cómodas y seguras.
3: Indudablemente en estos tiempos ver el desarrollo de Antioquia en términos de vida es satisfactorio, ¿cierto? Mirar cómo de alguna manera también todo aquello soñado de tener un puerto se nos ha ido dando Y el desarrollo de alguna manera nos ha permitido siempre liderar la competitividad del departamento, pero eso también nos ha generado una gran responsabilidad. Yo quería preguntarle a Andrea desde el suroeste y tu concesión vial como tal, ese desarrollo, ¿cierto?, que ha permitido las vías hacer en tu subregión, ¿cómo ha hecho ustedes desde la concesión tener una mejor relación con la comunidad? En especial en lo que nos decía Alejandro, ¿cierto? ¿Cómo crear esa cultura? O como nos decía el doctor Alejandro Niño, es complejo, es un trabajo largo. ¿Cómo ha sido ese relacionamiento con la comunidad?
4: Vale, entonces, así como lo contamos, la credibilidad se coge precisamente con la evidencia. Entonces, desde la concesión siempre hemos trabajado en mostrar resultados. Nosotros recibimos una concesión en donde estaba pues bajo un trazado de esas vías anteriores, condiciones de curva, contracurva y verdad, bastante complicadas. Y solo con ese análisis conjunto que hacemos con esas cifras del SUMA del año a año, de mostrarle a esas comunidades el resultado de ese trabajo, de ese esfuerzo de la concesión, de hacer una infraestructura segura y del usuario, de tener una conciencia también en la conducción, daba los resultados. A día de hoy, pues desafortunadamente llevamos ya 10 fallecidos dentro de nuestro corredor en accidentes viales, pero tenemos que contarle que eso lo hemos reducido en más.

0: esas comunidades un trabajo continuo. Entonces, primero, la credibilidad se ha ganado con la evidencia, pero segundo, con que no hemos descansado un solo momento. Tenemos más de 300 personas trabajando 24/7 dentro de los corredores, trabajando día a día en recordarle al usuario que el 80% de la responsabilidad en su recorrido es de él. Él lleva el control, él lleva las manos en el manubrio, él lleva las manos en su vehículo y adicionalmente lleva a su familia, personal de transporte. Hemos visto la cantidad de accidentes que tenemos con los vehículos de transporte público. Recuperar con ellos esa conciencia de usted lleva a un padre de familia. De ese padre de familia que es pasajero suyo depende una familia. Todo este tipo de cosas, estas conversaciones del día a día, todas las campañas que desarrollamos a lo largo del corredor con todos nuestros municipios vecinos, ese es el ejercicio en donde nosotros hemos ganado credibilidad. ¿Para qué? Para ese objetivo conjunto, y es cero muertos en nuestro corredor. A eso es a lo que queremos llegar, ese es nuestro objetivo. Aquí me acompaña la directora de operaciones, Andrea Rincón, que se encarga día a día en trabajar en eso. Nuestro objetivo es que no hayan. Pero como ya lo hemos comentado, no solo depende de la infraestructura. Nosotros tenemos unos indicadores tan exigentes que a día de hoy la infraestructura vial concesionada de Colombia no permitiría, no debería haber accidentes. Nosotros protegemos cada objeto contundente que pueda llegar a generar un accidente. Tapamos en menos de 24 horas cualquier hueco que salga dentro de la infraestructura. Día a día nos ven pintando, señalizando, removiendo cualquier derrumbe o demás que nos ocasione un obstáculo sobre la vía. Ese ejercicio lo hacemos, y lo hacemos con compromiso, y no solamente por los indicadores, porque hace parte del fin que tenemos nosotros para mostrar a la comunidad. Esa segunda parte y ese esfuerzo mayor que pedimos es síganos acompañando en las comunidades a esas campañas de seguridad vial. Nosotros de manera incansable estaremos día a día en esa comunicación con ellos.
1: Doctor Alejandro Niño, tomando la palabra también de la doctora Andrea, le reitero la pregunta a usted, desde las comunidades, ¿cómo trabaja la concesión vial? Pero le sumo algo, ¿cómo ustedes se integran con las empresas de transporte? ¿Cierto? ¿Cómo se conecta? ¿Qué programas ustedes tienen al día de hoy que nos pueda compartir y replicar con las otras concesiones viales que nos lleven a un buen puerto, bajar esa frustración que usted tiene en términos de víctimas, ¿cierto? Que es de verdad alarmante, pero que son programas pilotos que yo entiendo que hay que apostarle en el tiempo y en muy largo tiempo. ¿Qué programas, qué actividades manejan ustedes?
2: Yo las dividiría en dos partes. Hay una actividad directa con la comunidad, y eso es la forma como creo que muchas de las concesiones hemos apostado por entender lo que está escrito en nuestros contratos de concesión. Hay un elemento de cultura vial en el apéndice técnico 8 de gestión social que debe realizarse. Lo que buscamos es cómo lo realizamos para que tenga el mayor impacto en cultura vial, porque estoy de acuerdo con Andrea, el objetivo nuestro, de todos, es que haya cero accidentes. Porque las juntas directivas de todos nos están todo el tiempo preguntando por qué hay accidentes. Y la forma de afrontar ese elemento de cultura vial es fundamentalmente estando en territorio. Y entonces eso supone, pues, campañas en cabeceras municipales, en municipios que pueden ser más grandes o más pequeños, pero también en veredas o a pie de vía. Contando con la colaboración invaluable de la Dirección de Tránsito y Transporte de la Policía, con la DITRA, y con la Agencia Nacional de Seguridad Vial, que también nos acompaña en muchas de esas campañas, para insistir una y otra vez en: ¿has revisado las características de tu motocicleta o de tu vehículo? ¿Cuándo fue la última vez que pensaste en una técnico-mecánica de tu vehículo? ¿No consideras que las ruedas ya no tienen grabado? ¿Deberías pensar en cambiarlas? ¿O por qué circulas sin casco? ¿Has pensado cómo sería un accidente, cómo podrías tener un accidente en las condiciones en las que vas? Y eso es parte de lo que hacemos todo el tiempo con la población en territorio. De esto, pues, me podrá corregir el director de operaciones o la directora de sostenibilidad, me podrán corregir, pero creo que alcanzamos a hacer alrededor de un año

0: unas 35 campañas con cerca de, casi siempre son más de 1,000 al final del año los que son atendidos en esas campañas. Por otro lado, está otra actuación que buscamos hacer, que es nuestro relacionamiento con actores de transporte de carga. Y en ese sentido, pues me enorgullece el relacionamiento que creo que tenemos todos con el gremio a través de diferentes estamentos de gremios de transporte de carga, porque ahí lo que hemos aprendido o lo que hemos buscado es hacer ensayo y error de cómo gestionamos temas de velocidad, porque al menos en nuestra experiencia, los excesos de velocidad que generan accidentes no son de camiones. Los excesos de velocidad normalmente son de automóviles ligeros, son de camionetas de una marca japonesa grandes. Bueno, esos son los que suelen ir por encima de los límites de velocidad, muy por encima de los límites de velocidad. ¿Y cómo controla la velocidad de unos sin afectar a los otros? ¿Y cuáles son los elementos que pueden reducir la velocidad sin afectar a los demás? Porque, y yo lo reconozco como uno de los grandes aprendizajes de cosas que no salieron bien. Una vez pusimos en una zona del corredor unas bandas alertadoras porque una de las mayores razones, no sé si les pasa a todos igual, una de las mayores razones que hemos identificado son temas de microsueño. Y el conductor de vehículo ligero que va en esa camioneta japonesa a más de 150 se queda dormido. Y el conductor de la motocicleta con el casco se queda dormido. Y no son sueños muy largos, no, son los 2 segundos que pestañeas lo que genera el accidente. Dices, bueno, pues vamos a despertarlos con unas bandas alertadoras para que sientan una vibración y se despierten. Bueno, pues pusimos esas bandas alertadoras. Quedaron un poco altas y no alcanzó a pasar 2 días cuando el gremio de transportadora de carga me dijo, pero ¿qué están haciendo con la carretera? La están destrozando. Perdón, no entiendo, ¿qué fue lo que pasó? No, pues eso al transporte de carga no le supone una alerta que despierte al transportador. No, le supone una reducción de velocidad que además afecta los componentes de la amortiguación del camión. Y no lo teníamos claro, no lo supimos, y lo cierto es que nos equivocamos. Y entonces empezamos a conversar, a tener conversaciones de ¿y cómo deben ser la forma de reducir la velocidad? Porque al final todos queremos que los vehículos ligeros y las motocicletas reduzcan la velocidad y no queremos afectar a los camiones. Entonces, son conversaciones como estas que tenemos aquí para discutir, bueno, ¿y qué más podemos hacer? ¿Qué más se le ocurre a usted? ¿Qué más se les ocurre? Porque todas las ideas son bienvenidas en ese tipo de conversaciones.
1: O sea que esa no es una conversación simplemente entre concesiones, es una conversación entre todos los actores viales, ¿cierto? ¿Cómo reducimos la fatalidad en nuestras vidas? Y es interesante también mirar que esa fatalidad nos baja los niveles de competitividad y de desarrollo. En ese orden de idea y escuchándote, doctor Alejandro Niño, Alejandro Quijano, desde la concesión Vial Vinos, ¿qué sistemas tecnológicos inteligentes están ustedes adaptando para mejorar esa seguridad vial? ¿O todavía no está inventado el tema?
2: No, el tema, pues no solamente no está terminado de inventar, yo creo que es el término, porque muchos avances y muchos desarrollos existen y que la tecnología está avanzando al nivel que esté avanzando nos supone grandes oportunidades de mejora. Yo creo que poniéndolo como particularidad, por la particularidad de tener un túnel, los sistemas de detección automática de accidentes y de incidentes nos ofrecen a todos, tanto el usuario como la concesión, facilidades y oportunidades de una atención muy inmediata a lo que puede suceder en un accidente o un incidente. Y pues en un túnel era relativamente más sencillo porque era un espacio confinado, totalmente lleno de cámaras, donde una imagen se puede superponer con otra, y a través de modelos, sea de inteligencia artificial o simplemente procesamiento de imágenes, si un vehículo que pasaba por una cámara cuando pasó por la otra tenía un cambio sustancial en su velocidad, pues se podía dar una alerta de que alguna novedad había ocurrido. Y estas tecnologías han migrado al punto, por los avances tecnológicos de todas en todos los aspectos, que ya no solamente pues, pueden disponerse en estos espacios confinados. Los vehículos en general, más o menos desde el 2010-2011, vienen todos integrados con sistemas Bluetooth para conectar los celulares a los equipos. Esa misma antena que de tu carro conecta tu celular genera un código, una huella que es única, y con esas huellas es posible identificar por dónde están pasando los vehículos en las vías. En autopistas, por ejemplo, como en Brasil o en Chile, ya estos sistemas se conectan a las mismas luminarias de la vía o a los sitios donde las concesiones tienen cámaras o postes SOS para que los alimenten de energía y nos puedan permitir identificar este tipo de variaciones en el tránsito de vehículos, si hay una disminución o un cambio de movimiento abrupto, para que a través de las cámaras se puedan identificar. Yo creo que soluciones tecnológicas pues, se han venido implementando mucho. Tenemos un mundo de oportunidades con esa obligación que todos tuvimos en el contrato de tener fibras ópticas instaladas en el corredor. Creo que estos avances en las tecnologías sí que le vamos a poder sacar provecho a esa infraestructura que está hoy ahí quietecita, un poco dedicada solo para las concesiones, pero todo con el gran potencial de poder ser un medio de interconectarnos y tener un muy rápido acceso a esta identificación y atención de accidentes, sobre todo porque las comunicaciones pues no son tan maravillosas o funcionan tan ágil como todos nos las suponemos. Yo vivo en un mundo maravilloso porque vengo saliendo de Medellín y tengo señal prácticamente en toda mi vida. Tal vez hay 20 kilómetros entre Cisneros y San José del Nus, pero cuando empecé a conocer las vías de mi vecino, veo los grandes retos que tiene. Me acuerdo la primera vez que nos reunimos, pues incluso las diferencias que tenemos en la misma operación. Mis inspectores viales, que son los vehículos que están permanentemente recorriendo el corredor, están más preocupados por los vecinos de la vía que por los mismos accidentes que hay, porque gracias a la señal que hay en mi vía, en general casi los accidentes que nosotros nos reportan todos son llamadas o el poste SOS, es que hay señal en todas partes. Pero ver en la concesión cuando Alejandro me decía, es que nosotros salvamos vidas, es porque los inspectores se dan cuenta que un vehículo se accidentó, porque donde se accidentó no hay señal. Sí. Y eso es pues, a lo que yo me refería también un poco ahorita con ese tema de la comodidad. La confianza también es comodidad. Que yo sepa que si algo me pasa, tengo la comodidad de que me pueden atender. Desde lo más básico como una pinchada de llanta hasta un accidente, que yo sepa que esos tiempos que tanto han dicho por los medios que las concesiones están obligadas a que en media hora llegue una ambulancia, pues llegará siempre y cuando avisen que hubo un accidente, ¿cierto? Que el accidente se puede detectar. Entonces yo creo, Eduardo, que la tecnología la hay, estamos en proceso cada vez más rápido de poderla implementar, porque nos facilita nuestras obligaciones con la Agencia Nacional de Infraestructura y hace que nuestros corredores los podamos ofrecer a los usuarios como tramos seguros.
1: O sea que no podemos darle la espalda a la tecnología. La tecnología se ha convertido en un gran aliado para las concesiones viales, ¿cierto? En términos no solo de seguridad, sino lo que decías, Alejandro, en mejorar esa comodidad para poder conectar. A mí me encanta el nombre de este panel, que es Conectando Vías, porque las vías también conectan vidas. En ese orden de ideas, quisiera preguntarle a las tres concesiones y a sus gerentes, ¿cuál es el reto desde cada una de sus concesiones en términos de seguridad vial para el departamento? Andrea.
3: Bueno, el reto para nosotros ahora es algo que entró a ser un nuevo participante dentro de nuestras vías que no teníamos identificado al principio cuando estos proyectos se estructuraron, y se llaman las bicicletas. Creo que hemos sacado los participantes acá, ya hablamos de vehículos de carga, de transporte de pasajeros, hablamos pues también de los motociclistas, pero ahora entra otra parte importante y es esa circulación de bicicleta dentro de nuestros corredores. Tenemos en este momento un reto enorme y esa es la maravilla de hacer parte de una concesión. Todos los días nos sale un reto nuevo que nos pone a pensar, acá no estamos quietos nunca. Y el que tenemos nos parece desde Concesión La Pintada y que se transpola al resto de concesiones ahora es cómo manejamos esa alta circulación de bicicletas. Todos sabemos que ese es un deporte que ha cogido, digamos, una fuerza importante en los últimos años y que no tiene los lugares para que se pueda practicar ese deporte. Entonces, lo mejor ha sido esas buenas vías que construimos, dobles calzadas, con bermas amplias, 80 kilómetros por hora vienen los vehículos y están en este momento de manera simultánea compartiendo un carril. Tenemos entonces en este momento bicicletas, motos, vehículos de carga, vehículos livianos, todo sobre un mismo corredor que fue diseñado bajo unas condiciones diferentes. Yo creo que el reto y el enfoque tiene que ser en este momento cómo vamos a dar sobre todo reglamentación a ese tránsito de las bicicletas dentro de esos corredores. Todo el mundo dice el conductor tiene que tener cuidado con esa persona de bicicleta, pero el que conduce bicicleta también tiene que saber por dónde debe ir. También tiene que saber que de alguna manera se vuelve un obstáculo en la circulación propia de una vía. Tenemos que trabajar mucho con esos nuevos participantes de nuestras vías. Tenemos que ayudar también al ejercicio de esa cultura y educación, el uso de los cascos, el uso debido también de cómo tiene usted que generar una direccional, cómo voltea a mirar. Muchos todavía de los conductores de las bicicletas voltean a mirar y giran, entonces se van contra el mismo carril. Entonces, muchos de esos de esas participantes de la vía que están hoy generándonos accidentes son esas bicicletas. Y no tenemos ninguna reglamentación, no tenemos ninguna norma en este momento para saber por cómo tienen que hacer. El mismo Estado tiene que empezar a revisar cómo genera los escenarios buenos, o más bien ejecutados, bien hechos, para que las bicicletas puedan seguir funcionando. Si generamos las ciclorrutas dentro de las vías y las incorporamos, por lo menos en los centros urbanos, en los cascos urbanos que tenemos cerca de las poblaciones, y donde tenemos que decir no se puede permitir el tráfico de bicicletas. Estábamos hablando ahora de una parte importantísima y es los túneles. Entonces, en algún momento cuando empezamos el diseño y demás de la infraestructura de túneles, nos preguntaban si las personas en caballo podían pasar, porque pues normalmente usaban las vías también para pasar a caballo. Y es una pregunta muy lógica y muy normal cuando estamos en el ámbito cotidiano, digamos, de la zona rural. A hoy, ¿las bicicletas pueden pasar o no pueden pasar? Entonces, ¿por dónde pasamos? Y es un ejercicio claro que hoy no pueden pasar. Entonces, a futuro, ¿cómo se generan esos circuitos, por lo menos paralelos o demás, para este participante de las vías que hoy no tenemos identificado?
1: Doctor Alejandro.
0: Ese es muy bueno, los actores van variando, tienes toda la razón, Andrea. En nuestro caso, yo creo que el mayor reto que tenemos ahora, con el que queremos enfrentarnos, tiene que ver con el uso de un tercer carril, de un carril de adelantamiento. Autopista Río Magdalena no es de doble calzada, es una vía de una única calzada y no tiene túneles. Entonces, me enfrento a otro tipo de problemas, pero en este caso, nuestro reto es el tercer carril, el carril de adelantamiento, que creo que existe en otras partes del país, pero para nosotros transmitir el uso adecuado de un carril de adelantamiento es nuestro reto de hoy. Es el reto que tenemos y que queremos enfrentar con la expectativa de que podremos conseguir unos buenos resultados. Porque finalmente es un carril de adelantamiento y, por tanto, cuando tenemos un tercer carril, pues la expectativa siempre es usar el carril de la derecha y permitir que se adelante por el carril de la izquierda. Y lamentablemente ese tercer carril en algunas ocasiones pues es invadido en dirección contraria por alguien que no tiene que usarlo, o nos encontramos con usuarios tanto ligeros, motos, buses y camiones que se quedan en el carril de la izquierda y obligan a que otro conductor realice una maniobra imprudente adelantando por la derecha, cosa que no se debe hacer según el Código Nacional de Tránsito. Pero no se debe hacer porque es una maniobra peligrosa, es una maniobra imprudente. Pero si todos no entendemos que una vez que lleguemos a una zona de tercer carril, necesariamente tenemos que hacernos a la derecha, pues no lo vamos a poder hacer. Entonces, nuestro reto en este momento es conseguir que los terceros carriles, que estoy seguro que me voy a equivocar y Gabriel me lo va a hacer saber en algún momento, pero hoy en día tenemos en total en todo el corredor tenemos cerca de 25 kilómetros de tercer carril. Pues son muchos kilómetros para que se funcione bien. Ese es nuestro reto.
1: Con la venia de los organizadores, me voy a robar un minuto porque quisiera escuchar a Alejandro Quijano por una razón. Creo que de las vías la que más ciclista conecta y usuarios tiene es la tuya. De hecho, yo soy un usuario los fines de semana con temas de ciclismo de la vía. Y la población de ciclistas viene creciendo mucho. Ya estamos yendo hasta la boca del túnel. La misma pregunta. ¿Qué reto se nos viene, por ejemplo, tomando presente muy lo que nos decía Concesión Vial Pintada?
2: Sí, nosotros, Eduardo, a ver, ahorita veíamos en el video, Vías del Nus tiene 157 kilómetros en operación, de esos 24 kilómetros fueron construidos nuevos, de ellos 4 son túnel, el resto son doble calzada abierta. Maravilloso, porque por ley de infraestructura compramos franja de vía lado y lado. Nuestro gran reto son los poco más de 120 kilómetros que nos quedan, porque son infraestructura que recibimos para rehabilitar o para operar y mantener, y tiene una dificultad, y es esa transición entre el relacionamiento del vecino con la vía. Yo lo llamo así, el contrato lo llama con un nombre muy feo, creo que vamos a tener que usar un otro ingeniero, Juan Carlos, para cambiarle el nombre, perturbación. Suena muy feo que mi relacionamiento físico con el vecino se llame perturbación. Cualquier permiso que tengan de salida y acceso a la vía tiene un procedimiento, hay que cumplirlo, tiene una lógica de seguridad, de conectividad con el corredor. Con los metros de retiro, pues se vuelve relativamente sencilla la ejecución, obviamente con las limitaciones topográficas y de terreno que existan, pero en estas otras zonas donde son vías que estaban construidas hace X años antes de que la concesión llegara, se vuelve una situación compleja, que pues no hay, para llamarlo fácil, la escuela a borde de vía, la casa a borde de vía, y entonces cómo el niño se va desde la casa hasta la escuela caminando por una cuneta porque no hay andén y no hay franja de vía concesionada en la cual efectivamente a través del contrato podamos tener una facilidad de simplemente decir vamos a construir un andén, los mecanismos contractuales para efectivamente poderlos hacer, porque nos encantaría poder hacer la transformación del territorio, pero también tenemos unas limitaciones de los socios que no nos permiten económicas, nos permiten pues poder hacer todo lo que queremos hacer. Yo creo, Eduardo, que eso es nuestro reto, eso viene de la mano con, claro, el ciclista, la persona que va a caballo, la persona que va a pie, cómo hacemos entender que hoy en una vía que antes pasaban 1000 carros al día ya están pasando 5000, 7000, y que la composición de esos vehículos tienen un gran componente pesado, que tiene una situación distinta para quien hoy va transitando. Ese es como el gran reto. Hoy tenemos una cuadrilla en la concesión, la cuadrilla de perturbaciones, muchachos, la vamos a tener que cambiar el nombre también para volvernos más amigables.
1: Podríamos concluir entonces que la seguridad vial no es solo, es una corresponsabilidad, no solo es un tema de las concesiones viales. Nosotros, por ejemplo, el caso mío, que soy un actor desde el ciclismo, las empresas de transporte, la persona que se moviliza dentro del mismo corredor, el habitante, la comunidad, es una tarea titánica, ¿cierto? Pero que se viene trabajando, que es lo más importante. Agradecerle a Andrea Medina, a Alejandro Quijano, al doctor Alejandro Niño por la invitación y poder hacer parte de este panel tan interesante, Vías que Conectan. Muchas gracias.

0: Bueno, estamos en el tercer foro Unidos por la Seguridad Vial 2026. Volvemos acá a la Universidad de Medellín. Este foro lo estamos presentando en vivo. E igualmente estamos haciendo parte de los paneles que están presentando el día de hoy. Esperamos que esa información llegue a todos y cada uno de nuestros oyentes de la mejor manera, que podamos sacar de todos estos foros, de todas estas entrevistas, lo más importante, y es el cuidado de la vida en la vía. Es lo más importante. Vemos que ahorita hay dobles calzadas, hay unas vías muy imponentes y nos gusta, pero tenemos que crear la conciencia de que no podemos, que porque son muy amplias, tener la velocidad al 100. Cierto, en ciertas ocasiones es bueno, sí, yo sé que la adrenalina es bastante cuando estamos en carreteras tan abiertas, pero debemos pensar en la vida, en la de los demás y en la nuestra. Entonces, este tercer foro Unidos por la Seguridad Vial 2026 nos ayuda a aportar un poquito, un granito de arena a la conciencia y al colectivo de las personas para que manejemos con cuidado, manejemos las carreteras, manejemos nuestros autos, manejemos con prudencia en estas vías tan importantes del departamento de Antioquia. Así que ya sabe, donde quiera que usted nos esté escuchando, puede participar con la pregunta del día de hoy. Ya sabe que puede respondernos al 301-645-7273 para que nos digan nuestros oyentes qué es lo que más les preocupa de la seguridad vial de nuestro municipio. Por ejemplo, las personas que viajan sin casco. Hay personas que no les gustan los cascos y es ¿por qué? Porque son incómodos, porque les pesa, por el calor, pero previene en un accidente. Si tú te caes de pronto, no tienes un accidente, el casco te puede proteger, pero son los cascos que son para esto, porque venden muchos cascos, pero estos no están debidamente registrados. Entonces debemos proteger la vida ante todo. Igualmente en la ciudad podemos ver que hay muchas partes donde ni siquiera utilizan el casco. Pero esto previene muchísimo accidentes también. Igualmente previene que nuestra vida esté en peligro. Por eso queremos que nuestros oyentes tomen conciencia en esta mañana y en el transcurso igualmente del evento que se está realizando el día de hoy, para todos ustedes que tomen conciencia sobre la seguridad vial y sobre que cuando estamos en la vía lo que está en peligro es nuestra vida. A nuestros oyentes igualmente los estamos invitando para que participen a través del 301-645-7273, nos compartan sus mensajes de audio, sus mensajes de texto y nos digan, nos respondan a la pregunta del día, ¿qué es lo que más les preocupa de la seguridad vial en su municipio? Sabemos que en la ciudad no es igual que en un pueblo. Entonces, también queremos escucharlos. Y por acá, para continuar con nuestros invitados, el día de hoy estamos con Alejandro Quijano Restrepo, él es subgerente de Vías del NUS. Bienvenido, Alejandro, ¿cómo estás? Buenos días.
1: Ay, buenos días, muy buenos días a todos. Muy feliz aquí de acompañarlos. Siempre muy feliz de esta invitación.
0: Bueno, nos alegra mucho tenerlos por acá y cuéntanos, Alejandro, a los oyentes, cuéntales dónde está presente esta concesión Vías del NUS.
1: Bueno, Vías del NUS es una concesión de 157 kilómetros que conecta el municipio de Medellín con Maceo, 157 kilómetros de vía y un brazo que sube por la vía que conocemos como Matasano hacia Don Matías. Tuvimos una etapa constructiva que finalizó en el 2021 y desde ese momento nos encontramos en operación y mantenimiento de este corredor.
0: Alejandro, cuéntanos cómo este desarrollo vial beneficia a estas comunidades.
1: Bueno, desde que abrimos con la vía hemos podido acortar distancias y generar confort y seguridad para quienes las transitan en territorio. Los tiempos de recorrido, especialmente entre la vía antigua, entre Pradera y Cisneros, se pudieron acortar casi unos 40 minutos a una hora y pudimos conectar algunos municipios o algunas cabeceras, corregimientos, garantizando pues una mayor actividad económica entre ellos. También servimos como primer paso o primera ruta para la conectividad con la concesión de autopista Río Magdalena, la salida a Puerto Berrío y la salida hacia la costa atlántica, como una transversal entre concesiones.
0: Bueno, podemos decir, entre comillas, que una de las cosas más importantes de estas concesiones es que reducen el tiempo del trayecto de las personas.
1: Reducen tiempo y también garantizan para quienes están transitando por ellas una mejor atención, una garantía de confort y seguridad vial. El tiempo, pues, es muy bueno que nos acorten distancias. Justamente estamos aquí en un foro de seguridad vial porque no se trata de a mayor vía, a mayor velocidad, hundamos más el acelerador para llegar más rápido. La paciencia y la prudencia siempre tendrán que ser temas muy importantes en la vía. Además de que la vía sea segura, depende mucho del comportamiento del usuario. Entonces, la invitación es sí, a transitarlas, a disfrutar de ellas, pero con mucha responsabilidad.
0: Bueno, ahorita lo que nos dice Alejandro, la paciencia y la prudencia, muy importante, ahorita que les comentaba a los oyentes el tema de que sí, vemos unas vías muy amplias, muy buenas, a la gente le encanta la adrenalina, pues a las personas que conducen, porque la verdad yo sí soy muy miedosa para ese tema. Entonces, creo que ese es algo muy importante tenerlo en cuenta, no porque sean más amplias y porque sean más buenas las vías, voy a hundir el acelerador a lo que dé. Entonces hay que tener prudencia. Por acá nos hablaban que Vías del Luz conecta diferentes territorios y tiene una importancia estratégica para la movilidad de Antioquia. ¿Cuáles son esos principales desafíos de seguridad vial que enfrentan actualmente?
1: Pues en la concesión tenemos varios tramos interurbanos, por lo que es saliendo de Medellín o cuando pasamos muy cerca de la cabecera municipal de Cisneros o las veredas y corregimientos que hay entre Cisneros y San José del Nus, con muchos habitantes, como llamamos pues muy cotidianos, a borde de vía. Yo creo que la interacción con ellos es nuestro principal reto a definir, generar conciencia de cómo se deben utilizar estas vías, también la gestión interinstitucional para mejorar condiciones para los peatones, para los ciclistas, regulaciones y educación para quien en su momento se transportaba a caballo, ¿cierto? Ya cambian las dinámicas de una vía por donde las mulas ya no son animales, sino camiones, ¿cierto?
0: Muy importante eso, Alejandro, porque estamos hablándole a las comunidades rurales, urbanas de los municipios. Entonces, eso que tú nos cuentas es bastante valioso y muy importante.
1: Sí, esto pues lo podemos hacer gracias a las diferentes campañas, no solamente que se hacen desde la concesión, sino en un ámbito interinstitucional, con la Agencia de Seguridad Vial, con los municipios, las secretarías de movilidad y también en estas alianzas como la que estamos en estos momentos con las diferentes concesiones que hay en el territorio.
0: Bueno, referente a ese tema, vemos que en estos territorios, en la parte rural y urbana, el uso del casco es poco común. ¿Qué le dirías tú a estas personas?
1: El casco hay que usarlo, es fundamental. El cambio no es fácil, sabemos, pues las motos es un medio de transporte fundamental en este país, pero con la llegada de estas grandes autopistas no se puede dejar de lado que aunque en unas calles de un municipio, de un pueblo, de un corregimiento, pues no le vemos problema en irnos hasta la casa del primo, del vecino, del amigo en un carro, distinto es salir a una vía donde están transitando vehículos a altas velocidades, el casco protege, el casco es necesario y creo que es un mensaje que poco a poco ha podido ir calando en las comunidades, aunque falta bastante trabajo de parte y parte.
0: Bueno, ¿en qué medida el comportamiento de los usuarios continúa siendo uno de los factores determinantes para prevenir accidentes? Lo que estábamos hablando ahorita. ¿En qué medida el comportamiento de los usuarios continúa siendo uno de los factores determinantes para prevenir accidentes? Tomar conciencia, respetar.
1: A ver, es absolutamente determinante. Estas vías lo podemos vivir quienes transitamos, tienen unos altos niveles de especificaciones, podemos tener alguna falencia de no ser perfectos, pero lo que dicen las estadísticas, bien se mencionaba ahorita en el espacio, es que las grandes causas de estos accidentes viales tienen que ver por temas comportamentales, no solamente no usar el casco. Hay unas muy obvias, pero que siguen ocurriendo por temas de embriaguez, pero también imprudencias, altas velocidades. De aquí que las campañas se vuelven las herramientas que nosotros como concesiones, a través de la formación, tratamos de implementar para reducir al máximo estos causas de accidentalidad.
0: Bueno, escuchamos a Alejandro Quijano Restrepo, él es subgerente de Vías del NUS. Él nos va a estar acompañando con otras preguntitas que le tenemos, pero vamos a presentar otra de nuestras invitadas. Ella es Andrea Medina Silva, gerente de la concesión La Pintada. Andrea, buenos días, bienvenida al Informativo Antioquia y sus regiones.
2: Julie, muchas gracias por esta invitación. Qué maravilla que estemos hoy hablando el tema más importante para nosotros dentro de las concesiones, seguridad vial.
0: Así es. Andrea, cuando hablamos de seguridad vial, muchas veces pensamos solamente en señales, velocidad o comportamiento de los conductores. Desde la perspectiva de una concesión vial, en este caso, concesión La Pintada, ¿qué significa realmente trabajar por la seguridad de quienes utilizan una carretera? Y cuéntanos de qué se compone la concesión La Pintada.
2: Vale, entonces te cuento que nosotros hemos entendido la seguridad vial como un compromiso de corresponsabilidad. Desde la concesión ponemos lo más importante y es una infraestructura segura. Segura porque tenemos un pavimento en condiciones de confortabilidad que le permiten al usuario ir de manera segura, una señalización vertical, una demarcación horizontal en estado favorable para que todo dé las condiciones de infraestructura necesarias para un buen recorrido. ¿Cuál es la segunda parte? La segunda y la más importante, el usuario. Para el usuario, ¿qué tenemos? Tenemos entonces un par de medidas que funcionan o ayudan en el cansancio y la fatiga. Contamos con dos áreas de servicio. Las áreas de servicio son lugares donde proveemos cafeterías, zonas de descanso, tenemos enfermería. Allí todos los transportadores, los usuarios de la vía que quieren tomarse un descanso pueden parar. Pueden parar y ayudamos con esa. Eso es uno de los actores o de las funciones más difíciles que es de trabajar y es el cansancio o la fatiga en nuestras carreteras.
0: Bueno, sabemos que esta concesión es la concesión La Pintada, pero o sea, ¿cómo la conectan? Contémosle, ilustremos a los oyentes cómo se conecta esta concesión.
2: Vale, no, pues muchas gracias. Concesión La Pintada, conexión Pacífico 2. Este es un corredor logístico armado, funciona saliendo de Medellín, Pacífico 1, Pacífico 2 y Pacífico 3 a conectar al eje cafetero. ¿Dónde estamos ubicados exactamente? En el sector de Primavera, coge hacia La Pintada y de La Pintada se devuelve hacia el sector de Bolombolo. Un corredor de 100 kilómetros, 50 kilómetros en vía única bidireccional, más de 50 kilómetros en doble calzada.
0: Bueno, ¿cuáles son actualmente algunos de los principales retos que tienen las concesiones para garantizar carreteras cada vez más seguras?
2: Entender que la infraestructura es rígida, pero la dinámica de las carreteras tiene que ser flexible. Flexible porque van apareciendo diferentes actores dentro del recorrido. Originalmente diseñamos estas vías o estas carreteras para transporte de carga y vehículo liviano. Empezó a aparecernos un actor muy importante que fueron las motocicletas, que ve el tráfico de motocicletas crece de manera exponencial. Y ahora tenemos uno nuevo que hemos identificado y son los ciclistas que también quieren usar nuestro corredor. Entonces, ¿cuál es la parte importante de esas concesiones? Y es irnos adaptando al tipo de vehículos y la movilidad que se va generando dentro del corredor, dependiendo pues de la actividad económica y de la actividad cultural que tenga cada región.
0: Bueno, estas de actualidad, ¿qué estrategias desarrolla la concesión La Pintada para prevenir accidentes y promover comportamientos responsables entre los usuarios de las vías?
2: Campañas de seguridad vial. Nosotros consideramos que en articulación con los municipios, las secretarías de movilidad, la Agencia Nacional de Seguridad Vial, tenemos que trabajar todos los días en recordarle al usuario cómo usar las carreteras, cómo conducir, respetar las velocidades máximas de cada carretera, la señalización. Todo este trabajo conjunto se debe articular y se debe hacer bajo esas campañas que tenemos. Son capacitaciones que hacemos de manera reiterada sobre los corredores, en donde vinculamos no solo a las comunidades, sino también a los usuarios en general de larga distancia, sobre todo también transportadores, y recordamos esas medidas que tienen que tomar para ayudarnos a tener cero accidentes, cero mortalidades en nuestros corredores viales.
0: Eso sería genial. Bueno, hay un concepto que atraviesa que este foro, ¿cierto? Proteger la vida. ¿Cómo se traduce ese concepto en acciones concretas en las carreteras?
2: Lo primero, como lo comentábamos hace un rato, en tener esa infraestructura apta para el tránsito de nuestros usuarios. Y lo segundo, continuar trabajando en esa cultura que tenemos que tener todo de recordar, ponernos el cinturón de seguridad, los motociclistas ponernos el casco, hacer las revisiones técnico-mecánicas para que podamos controlar los dos factores más importantes de accidentalidad que tenemos en este momento. Y uno es el comportamiento humano. Y el segundo, las fallas mecánicas de los vehículos que no son tan nuevos, de las motocicletas que no tienen una revisión correspondiente.
0: Bueno, en una palabra o una frase corta, ¿qué necesitamos para reducir los accidentes en nuestras carreteras?
2: Qué pregunta tan difícil. ¿Qué necesitamos en este momento? Yo creo que lo más importante es el compromiso de nuestros usuarios. El compromiso y la cultura de decir, hoy no me siento capaz de conducir, que conduzca mi esposa, que conduzca mi amigo, porque estoy cansado, porque estuve enfermo. Tenemos que reconocer nuestras vulnerabilidades, tenemos que reconocer cuándo somos capaces o no de desarrollar una actividad tan importante como es la conducción.
0: Sí, el tema de los microsueños creo que es un elevado número de accidentes.
2: Los microsueños generan una gran cantidad de accidentes, sobre todo en los transportadores de carga que llevan largos recorridos, que tienen de pronto dificultad para obtener lugares, hospedajes aptos para descansar en realidad. Esto genera que pues claramente en su actividad diaria se sientan cansados. Todos somos además madres de familia, todos trabajamos dentro de los corredores, todos sabemos que los hijos se nos enferman de noche y sabemos que quizás al otro día no tengamos la condición apta para poder conducir. Pidámosle el favor a un amigo, pidámosle el favor a un vecino, pidamos un carro si no nos sentimos en la condición apta para conducir.
0: Bueno, una dinámica que queremos realizar acá con nuestros invitados es entrevista tipo ping pong.
2: A ver.
0: Son corticas. Son preguntas cortas, respuestas también rápidas, ¿cierto? Vamos a hacerles estas preguntas y sin pensarlo mucho. ¿Carro o moto?
2: Carro.
0: A ver. ¿Carretera de día o de noche?
2: De día.
0: ¿Velocidad o paciencia?
2: Velocidad.
0: ¿Peatón o conductor?
2: Los dos.
0: Ah, bien. Y una palabra para definir una carretera segura.
2: Infraestructura, buenas condiciones. Bueno, una palabra, no sé cómo se dice eso, pero bueno, responsabilidad.
0: Muy bien, Alejandra, muchísimas gracias por estar con nosotros en esta mañana y tarde del Informativo Antioquia y sus regiones. A nuestros oyentes, esta invitada es muy valiosa porque de ella podemos tomar muchas, muchas cositas y tipsitos que nos acabo de dejar. Alejandra, muchas gracias.
2: No, a ti, Julia, a toda la audiencia del día de hoy. Gracias.
0: Bueno, nos vamos también con otro invitado en la mañana de hoy. Él es Alejandro Niño Arbeláez, director ejecutivo Autopista Río Magdalena. Alejandro, ¿cómo estás? Buenos días. Sí, buenos días todavía, son las 11 y 26. ¿Cómo estás, Alejandro?
3: Muy bien, muchas gracias. Buenos días a ti y a toda la audiencia.
0: Bueno, Alejandro, cuéntanos, Autopista Río Magdalena hace parte de una infraestructura estratégica para la conexión de Antioquia con otras regiones. ¿Qué relación existe entre conectividad, desarrollo económico y seguridad vial?
3: Bueno, yo empezaría por decirte que Autopista Río Magdalena hace parte de un corredor, porque después de que sales de Medellín a través de Vías del Nus, cuando llegas al Alto Dolores en Maceo, ahí conectas con Autopista Río Magdalena y puedes utilizar Autopista Río Magdalena para llegar hasta Puerto Berrío y conectarte con la troncal del Magdalena hacia Santander, o puedes utilizar Autopista Río Magdalena para subir hasta Remedios y ahí conectar con autopistas del nordeste y llegar hasta Caucasia para luego seguir hasta hacia la costa. Yo creo que esa localización del proyecto, de esta concesión, pues lo que nos ha permitido es reconocer cómo las concesiones en su conjunto articulan movimientos y transporte de personas y de carga a lo largo de todo el país. Y eso es lo que llamamos conectividad, lo que llamamos una herramienta de competitividad, porque en la medida que podemos llegar más fácil desde los centros de producción en Antioquia, en el Valle de Aburrá, hacia los puertos en Cartagena o hacia otros lugares como el área metropolitana de Bucaramanga, pues mejoramos capacidad de comercio, capacidad de producción, y eso es una mejora en la competitividad del país.
0: Bueno, Alejandro, cuando se construye o se mejora una carretera, ¿cómo se incorpora la seguridad vial desde las etapas de planificación y diseño?
3: Buenísima pregunta. Las incorpora siempre desde las etapas de diseño, todos los elementos de seguridad vial. Hay diferentes tipos de intervenciones en una vía. Hay intervenciones que son de rehabilitación, donde el objetivo es hacer rehabilitar justamente la carpeta de pavimento de la vía. Hay actuaciones que son más profundas y que son de mejoramiento, y hay actuaciones mucho más grandes que son de construcción. Las actuaciones de mejoramiento y de construcción, desde luego desde el diseño, incorporan los elementos de seguridad vial, porque las propias normas establecidas para el diseño geométrico de vías establecen radios de curvatura, pendientes máximas, condiciones que consideras dentro del diseño para asegurar un mejor confort para el conductor, para el usuario de la vía, de forma que tengas menos riesgos y tengas más seguridad vial.
0: Uno de los temas del foro es la relación entre infraestructura y desarrollo territorial. ¿Qué papel juegan las vías en el desarrollo de los municipios y comunidades por donde pasan estos grandes corredores?
3: Pues me gusta pensar que todas las concesiones que hay en el país, en Antioquia, todas tenemos una gran relación con nuestros territorios, con cada uno de esos municipios. En el caso de Autopista Río Magdalena, son 7 municipios para los cuales pasa el corredor. Y creemos que la relación que hemos forjado con las comunidades, pues lo que permite es que podamos hacer campañas de seguridad vial con esas comunidades y que ellos a su vez repliquen estos elementos de seguridad vial como mejores usuarios de la vía. Este relacionamiento permite el desarrollo de nuevas industrias o el crecimiento de industrias que ya existen en algunos municipios y que permitan sacar sus productos para comercio y crecimiento económico para la región.
0: Alejandro, cuando nos hablas de las campañas de seguridad vial que hacen con las comunidades, ¿cómo es la acogida de las comunidades? O sea, ¿hay buena participación de ellos?
3: Sí, es una muy buena participación. Hay varios tipos de campañas que hacemos las diferentes concesiones. Algunas veces hacemos campañas sobre la propia vía. Otras veces vamos fuera de la vía al centro de algún municipio, que sin estar en el centro del corredor, y montamos campañas donde invitamos a usuarios, diferentes usuarios de diferentes tipos de vehículos, a que nos acompañen y estén con nosotros. Y cuando tienes una campaña en la vía, uno pensaría que detener a un conductor, pues el conductor no se va a sentir muy feliz. Muy a gusto de que lo detengan para contarle algo. Pero cuando tienes oportunidad de hablar con los conductores, después de que han tenido ese pequeño disgusto de tener que parar, les preguntas qué tal le ha parecido la razón por la que paró. Paró para atender una explicación, atender a veces unos videos, a veces una presentación, a veces campañas con realidad virtual y todos terminan muy contentos porque en realidad lo que les ha quedado en materia de seguridad vial es importante para ellos y reconocen esa importancia.
0: Qué buen dato. O sea, cuando te paren en la vía, baja la velocidad, detente unos segunditos, no te van a demorar. A ver, ¿cuánto se demoran haciendo con ellos esta campaña?
3: Es una cuestión que tarda entre 7 y 15 minutos, dependiendo de la campaña.
0: Imagínate, 7, 15 minutos que pueden salvar tu vida.
3: Además, como lo mencionaba Andrea hace unos minutos, uno de los elementos más importantes es la fatiga y el microsueño. Esos son uno de los elementos que más causa accidentes. Y desde luego me uno a la invitación a utilizar todas las áreas de servicio de todas las concesiones como un lugar para detenerse un momento y descansar. Como usuarios de coche o de moto, solemos pensar que podemos recorrer 5 o 6 horas sin detenernos y que eso es fácil. Y en realidad no es tan fácil y deberíamos detenernos un poco. Si las campañas sirven para que te detengas 5 minutos, tomes conciencia de hacerle mantenimiento a tu vehículo o tomes conciencia de respetar las señales, pues entonces es una doble ventaja, porque participas en una campaña y además se toma 5 minutos para descansar, refrescarte y luego poder continuar tu viaje.
4: Bueno, muchas gracias por estar aquí en este espacio. Esta es una pregunta, no sé cuál de los tres, que tenemos tres personas muy importantes acá en este momento, estas tres concesiones que en este momento también nos sintonizan en esos municipios de donde sus concesiones hacen parte. Nos hace una pregunta una oyente del municipio de Caicedo que nos está sintonizando a esta hora por la emisora Radio Máxima 107.4 FM. Ella nos dice, ¿cómo hablarle a los jóvenes para que la seguridad vial deje de ser un mensaje que ignoran y se convierta en una responsabilidad que asuman al conducir? ¿Cuál de los tres?
2: Gracias. Entonces te responde Andrea Medina de Concesión La Pintada. ¿Cuál es ese mensaje a los jóvenes y en especial a los niños que vienen desde el colegio? Y es que el afán no le gana a lo más importante, que es la vida. Para todos, todos, sobre todo los jóvenes, tienen en su mente un futuro brillante y tienen que llegar allí. Parte de llegar allí a desarrollar todos los planes que tienen es poder llegar sanos, seguros a sus hogares cada día que toman una motocicleta, que se van conduciendo un vehículo. Entonces, el principal mensaje es que el afán no le gana a la responsabilidad de llegar a salvo a sus hogares.
0: Entonces, cero afán, más responsabilidad y detenerse unos segunditos. Eso nos puede salvar la vida. Bueno, Alejandro, la tecnología y la innovación también aparecen como temas centrales de esta jornada. ¿Qué herramientas o soluciones puede contribuir a reducir los riesgos en las carreteras?
3: Pues mira, uno de los elementos tecnológicos que tienen las concesiones es que existen en las concesiones radares de velocidad. Algunos de ellos son radares informativos, tal vez no generan una sanción el radar, pero tener esos radares lo que nos permite como concesiones es identificar lugares en los cuales se está excediendo la velocidad y se está violando la norma de la velocidad establecida para determinados puntos y buscar tomar medidas para reducir esa situación de excesos de velocidad. Hay muchos elementos que nos permiten a través de estos elementos tecnológicos de las concesiones aportar a la seguridad, como son los paneles de mensaje variable, donde puedes informar a los usuarios sobre condiciones que se van a encontrar más adelante en la vía o transmitir mensajes para recordarles algo que a veces parece muy natural pero que a veces se nos olvida, sobre temas de precaución. A veces está lloviendo y olvidamos que está lloviendo y que al estar lloviendo deberíamos tener mayor precaución e ir un poco más despacio porque la visibilidad se reduce, las condiciones han cambiado y debemos tener más atención. Y esos mensajes se repiten y se transmiten a través de esos paneles de mensaje variable que hacen parte de esa tecnología con la cual los las concesiones o la infraestructura se comunican con los vehículos?
0: Bueno, estamos en el informativo Antioquia y sus regiones, el programa institucional de Asorredes para 40 emisoras comunitarias en el departamento de Antioquia. Una de ellas es en el Chocó, Carmen de Atrato Chocó. Alejandro, ¿cuál sería el llamado que usted le hace a hoy a quienes diariamente transitan por las carreteras de Antioquia? Resumiendo la entrevista, yo creo saber cuál es la respuesta.
3: El llamado es responsabilidad y compromiso con el cumplimiento de las normas de tránsito. Las normas de tránsito no están para fastidiar. Las normas de tránsito están para que tengamos un comportamiento en el cual todos podamos convivir de forma segura. Respetar las normas de tránsito y conducir responsablemente creo que es la mejor forma de transmitir.
0: Bueno, vamos con Alejandro también. Vamos a hacerle a él las preguntas del ping-pong. Preguntas rápidas, respuestas rápidas. Alejandro, ¿carro o moto?
3: Yo soy de carro.
0: ¿Carretera de día o de noche?
3: De día.
0: ¿Velocidad o paciencia?
3: Paciencia.
0: ¿Peatón o conductor?
3: Peatón.
0: Y una palabra para definir una carretera segura.
3: Concesión.
0: Muy bien, Alejandro. Muchísimas gracias. Era Alejandro Niño Arbeláez, director ejecutivo de Autopistas Río Magdalena. Gracias por acompañarnos en esta mañana y dejarnos pues tantos datos importantes a los oyentes.
3: Muchas gracias a ustedes y un saludo, un feliz día para todos los oyentes.
0: Bueno, y nosotros continuamos también con nuestro primer invitado, que véalo, ya estaba... sí. Ya le estaba haciendo aquí para irse también. Alejandro, ¿cómo se puede lograr que la seguridad vial no sea solamente una campaña ocasional, sino una cultura permanente? Sembrar esa cultura en todas las personas que de una u otra manera hacen parte o que integran, pues, como el tema de las vías.
1: Yo creo que la seguridad vial, para volverla parte integral de nosotros, hay que volverla un hábito, más que simplemente una enseñanza a aplicar. Es un hábito de vida, así como tenemos hábitos saludables en la alimentación, hábitos saludables de la misma salud, tenemos que tener hábitos para desplazarnos de manera segura, porque es nuestra vida, es que podamos contar con nuestra salud, que los seres queridos puedan seguir contando con nosotros vivos o en buenas condiciones, ¿cierto? Sabemos las grandes consecuencias o tan trágicas que puede tener un accidente vial. Entonces yo creo que es eso, volverlo un hábito, volverlo parte de nuestras costumbres diarias.
4: Alejandro, nos pregunta un oyente del municipio de Cisneros, full sintonía a esta hora ya, de hecho que ahí cerquita queda, ¿cómo se llama? El lugar donde se hacen y usted puede hacerse ahí esperar antes de llegar al túnel, sí, antes, no, después del peaje. Sí, el centro de operaciones. Bueno, nos dice, ¿ustedes han identificado algún mensaje o campaña que haya generado respuesta particularmente positiva entre los usuarios de la vía?
1: Sí. Muy, muy importante la pregunta, porque pues realmente las campañas no solamente se hacen, sino que tienen que tener un seguimiento para ver los impactos y en eso pues identificar si pueden ser replicadas o no. Yo creo que una bien exitosa que identificamos en Vías del Luz empezó hace 2 años y fue revivir alguna campaña que se vio hace muchos años de estrellas negras. Las campañas de las estrellas negras, justamente para identificar sitios de alta accidentalidad y generar conciencia sobre las consecuencias que puede generar una imprudencia. Y no lo hablemos solamente del peatón, sino de cualquier vehículo, cualquier medio de transporte, en una moto, en un carro, en una tractomula, ir en contravía, hacer un giro indebido, ir a la velocidad inadecuada para el sitio, transitar por donde no debe ser. Esa es una campaña que generó buenos resultados, realmente, buenos resultados.
0: Es verdad, porque uno ve las estrellas negras que hay en la vía y uno piensa, uy, no, aquí ocurrió un accidente. Entonces ya uno como que bueno, como que lo piensa dos veces antes de meterle al acelerador. Cuando una persona escucha la palabra concesión, muchas veces piensa solamente en peajes. ¿Qué hay detrás de una concesión cuando hablamos de seguridad vial? Que no sea solo peajes.
1: En las concesiones tenemos detrás una infraestructura, una muy buena infraestructura con un servicio y una atención garantizado. Realmente pues es nuestro trabajo y nuestra remuneración de parte de los peajes depende del nivel del servicio que prestemos. Que cuando haya un accidente, llamemos accidente cualquier situación sobre la vía que pudo haber generado un herido, existen tiempos de atención en los que pues debemos atender.

0: Si me pongo la camisa de ciudadano, deberíamos sentir también la palabra confianza en el camino. También deberíamos sentir la palabra confianza. Las vías concesionadas, que lo hablábamos ahorita, no es solamente reducir trayectos, es ir por vías cómodas, seguras y que sabemos que nos pueden llevar con bien a nuestro destino.
1: Bueno, al inicio del programa, Julie, hacíamos una pregunta para nuestros oyentes que nos la respondieran al 301-645-7273. En ella les decíamos sobre el tema del día, responda, ¿cuál es la preocupación que ustedes tienen allá en su vereda, en su corregimiento, en su municipio, con relación a la seguridad vial? El mal estado de las vías, la velocidad, las motos, la falta de señalización, los vehículos de carga, el comportamiento de los conductores. Yo le decía a mi compañera Julie que, por ejemplo, nosotros que somos de acá, citadinas de Medellín, a mí que me preocupa cuando se me hacen, porque yo ando en moto, ¿sí? Entonces me preocupa cuando se me hacen esos buses aquí al lado, como ahí cerquita, y fuera de eso no ha cambiado el semáforo y ya están empezando a pitar para que arranque, porque siempre las motos estamos como ahí de primerita, ¿cierto? Entonces a mí me preocupa eso. Por acá un oyente del municipio de Maceo nos envía una nota de voz. Vamos a escucharla.
2: Muy buenos días para los que hacen el programa de Azurredis. Que Dios los bendiga y muchas gracias por tan buena información.

0: de respetar la vía, le da uno como nervios hasta como montar ya en esas motos. Eso también lo de los carros, de todo, todo lo que diga motoristas y conductores, eso sí, lo preocupa a uno mucho porque hay muchos accidentes debido a la confianza que le tienen a las carreteras, de ver que hay muchos accidentes.
1: Ah,
0: Sí, eso me preocupa.
1: listo, corrijo, no es de Maceo, es del municipio de Caicedo, Caicedo. Bueno, ella es como todos nuestros oyentes a esta hora que están conectados y nos mandan muchos mensajes. Yo creo que hoy no vamos a poderlos sacarlos todos porque estamos así como un poco cortos de tiempo. Ahorita nuestros invitados llegan nuevamente al foro que continúa y Julie, más información.
2: Sí, bueno, esa última pregunta ya para despedirnos también de Alejandro, ¿cuál es una inversión en seguridad vial que el ciudadano, no, bueno, para Alejandro, para lo, Alejandro Quijano, Alejandro Niño y para Andrea, la pueden responder los tres, ¿cuál es una inversión en seguridad vial que el ciudadano normalmente no ve, pero que puede salvar una vida?
3: Una inversión que el ciudadano no vea, pero que puede salvar una vida. Yo me inclinaría por las campañas. Voy a tocar fuertemente el tema de las campañas. El volumen de vehículos que transitan por las vías, hay un volumen importante de empresas que utilizan ya sea para mover personas o para mover carga. El ciudadano de a pie no lo ve mucho, pero tenemos que tener por obligación y compromiso en las concesiones una gran gestión interinstitucional e interempresarial con las empresas que prestan estos transportes, para que sean desde ellos, que son empresas e instituciones, quienes den ejemplo de cómo se usa una vía y que el bus pare donde tenga que parar y que la tractomula transite a la velocidad que tenga que transitar y no solamente se protejan ellos, sino que protejan a los ciudadanos.
2: Bueno, Alejandro, la pregunta rápida con respuesta rápida. ¿Carro o moto?
3: Carro.
2: Bueno, ¿velocidad o paciencia?
3: Velocidades, quisiera que fuera paciencia, pero
2: ¿Conducir de día o de noche?

0: ¿Carretera de montaña o carretera plana?
1: De montaña.
0: ¿GPS o preguntar por el camino?
1: Preguntar, me encanta preguntar.
0: La peor costumbre de un conductor.
1: Ay, el afán. El afán.
0: Sí, señor. La peor costumbre de un motociclista.
1: Andar sin casco.
0: Una palabra que defina una vía segura.
1: Confianza. Confianza.
0: Confianza. Bueno, Alejandro, muchísimas gracias por estar con nosotros en esta mañana del informativo Antioquia y sus regiones. No sé, un último mensaje que le quieras dejar a los oyentes.
1: Entendamos de las vías que son los caminos que nos llevan de un punto A a un punto B. No siempre el objetivo es solo llegar al punto, disfrutémonos el camino, aprendamos que la vía también debe disfrutarse, no es ir a todas simplemente para poder llegar al destino. Vamos con paciencia, con tranquilidad y aprovechamos a disfrutar también esos tiempos de conducir.
0: Alejandro, muchísimas gracias por acompañarnos en esta mañana del informativo. Saludamos y damos el agradecimiento también a Andrea Medina Silva, ya es gerente de la concesión La Pintada. También a Alejandro Niño Arbeláez, director ejecutivo de Autopista Río Magdalena. Quienes nos acompañaron en esta mañana fueron nuestros invitados. A los oyentes, ya saben la pregunta. Mónica, tenemos más respuestas de los oyentes.
2: Una última pregunta para ellos. Yo sé que están de afán un poquito, pero es que los oyentes acá dicen, si pudieran darle un consejo a todos los antioqueños que mañana van a salir a carretera, no sé, mañana, por ejemplo, doña Milvia viene del corregimiento de San José de Urama para una cita que tiene con el médico en la clínica Soma, ¿qué le diría?
1: Revisemos el vehículo, revisemos en qué nos vamos a transportar. Muy importante.
2: Muchas gracias, Alejandro. ¿Y usted, Alejandro?
3: Yo le diría que salga con tiempo, que no salga con afán para trasladar a su recorrido en la vía la urgencia de llegar a su cita.
2: O sea que si la cita es el día de mañana, se tendría que venir desde hoy.
3: Bueno, no lo sé exactamente cuánto es el recorrido, pero que salga con tiempo, que salga que, con tiempo y que considere cualquier tipo de eventualidad para no tener urgencia ni prisa en la vía.
2: Bueno, yo sí sé más o menos cuánto es el recorrido, porque ella viene desde un corregimiento, entonces el recorrido es más o menos de 4 horas, 4 horas, entonces sí se tendría que venir desde hoy.
3: Si su cita es muy temprano mañana, puede que sea prudente que elija venir el día anterior y tomárselo con calma.
2: Muchas gracias, Alejandro, por estar en nuestros micrófonos. Ustedes ya han estado, el año pasado nosotros también hicimos parte del foro que lo hicieron en el municipio de Cisneros. Muy chévere, muy bueno, muy importante. Y yo creo que a los conductores que nos están escuchando a esta hora les queda en esa conciencia por allá como así estemos en unas vías muy buenas, porque es que son unas vías excelentes, excelente señalización, pero tampoco es para que sobrepasemos el límite que nos excedamos. Y usted, Milena, ¿qué consejo le daría a esa señora que viene para esa cita el día de mañana en la clínica Soma?
4: Bueno, el primero es que ya sabemos que vamos a tomar carreteras, son carreteras complicadas, entonces descanse bien. Segundo, previo a su recorrido, por favor verifique la condición o el estado de la vía del recorrido que va a hacer, porque pues ya tenemos varios medios donde puede verificar el estado de la vía. Y tercero, manténgase alerta y ubique las áreas, precisamente dentro de las concesiones, esas áreas de servicio, restaurantes o cafeterías cercanas que le permitan hacer una pausa. Uno generalmente cuando programa esos recorridos programa dónde voy a desayunar o si es al mediodía dónde puedo almorzar y aprovecho ese espacio para comer y para tomarse un descanso y hacer una pausa.
0: Bueno, agradecemos a nuestros invitados y les recordamos a nuestros oyentes que hoy vinimos a transmitir un foro, pero nos vamos con una conversación mucho más grande, una carretera que no es solamente asfalto, señales y vehículos, una carretera conecta personas, familias, municipios, oportunidades y sueños. Y por eso hablar de seguridad vial es hablar de la vida. Es la conclusión que nos ha quedado de todo este tema en la mañana de hoy. Hablar de seguridad vial es hablar de vida y salvar vidas también, porque desde la radio comunitaria también construimos territorio. Y recuerde, cuando salga de la vía, no piense solamente en llegar rápido, piense en llegar. A usted lo espera su familia, sus seres queridos. Entonces yo creo que debemos dejar el afán a un lado cuando estemos en la vía. Estamos llegando ya casi al final del informativo Antioquia y sus regiones. Mónica, estamos transmitiendo en vivo desde la Universidad de Medellín, porque la cabina de Radio Díaz Redes se trasladó aquí al patio de la Universidad de Medellín. Hasta el refrigerio nos está esperando. Yo creo que ya es el almuerzo, Mónica.
2: Correcto, sí, ya son las 11:54 de la mañana. Hemos acompañado el desarrollo del tercer foro Unidos por la Seguridad Vial 2026. Agradecemos a Andrea Medina, subgerente de la concesión La Pintada, a Alejandro Niño Arbeláez, quien es el director ejecutivo de Autopistas Río Magdalena, y a Alejandro de la concesión Vías del NUS, ¿sí? Tres personas muy importantes. También agradecemos a todos los expertos, panelistas, participantes que hacen parte de esta jornada. Desde la Universidad de Medellín, esto fue una transmisión especial para el informativo Antioquia y sus regiones. Yo me despido. Mi nombre es Mónica Holguín Leighton. Muchas gracias por hacer parte de esta transmisión especial.
0: Sí, Mónica, y por acá tenemos nuestros oyentes que nos han dejado mensajes. Dice, buenos días, les hablo desde la emisora Magna Estéreo de Envigado, los quiero mucho. Saludos a toda la mesa de trabajo, mi admiración profunda. Quiero también hacer un saludo fuerte de condolencias por la partida de nuestro querido don Leonidas Vázquez. Paz en su tumba, y que como periodista compartió y enseñó lo que sabía con tanta pasión. Lo vamos a extrañar muchísimo. A uno como peatón y más aún cuando está de parrillero, suele pasar imprevistos y a veces no son nada buenos. Personalmente no sabía que había tantas personas que nos podían capacitar, y más que unen este tema tan delicado. Muchas gracias y atentos todos nosotros con estas personas que nos tienen en el programa hoy. Muchas gracias a sus redes. Bueno, a nuestra oyente, ella es Patricia Castello, a ella muchas gracias por su mensaje. Nos unimos igualmente a la preocupación de ella, porque yo como parrillera también me preocupo mucho cuando vamos por esta ciudad tan congestionada que, ay, Dios mío, bendito, no le provoca a uno a veces ni salir, pero bueno, en eso estamos, con paciencia, con calma, con respeto, con prudencia, con responsabilidad, que es la conclusión que nos queda de nuestros tres invitados sobre lo que nos hablaron de responsabilidad vial, que salvan vidas también, salvan estas vidas que son tan importantes, y llegar a casa es primero. Llegar primero no es lo importante, es llegar bien a nuestros hogares, estar con nuestros seres queridos nuevamente, que la vía no se nos quede con nuestra vida.
2: Así es, Julie. Y recuerden, cuidar la vida, cuidar la vía, es cuidar la vida.
0: Sí, señorita, así es. A nuestros oyentes, muchísimas gracias. También a Mónica, igualmente a Alba, nuestra compañera que estuvo en cabina haciendo este enlace para todos ustedes, nuestros oyentes, nuestros compañeros también de las diferentes emisoras que están muy atentos y siempre prestos para conectarnos cada 8 días de 10:30 de la mañana a 12 del mediodía. Esperamos que haya sido de su agrado esta información muy valiosa que hemos llevado en la mañana de hoy, que la pongan en práctica. Por favor, responsabilidad en las vías, prudencia, utilicen el casco, es muy importante. A nuestros oyentes, a nuestro director Juan Guillermo Cano Vargas, también el saludo para él, que yo sé que nos está escuchando. Él está muy ocupado, pero no deja de escucharnos. Él está muy pendiente de su hijo, que es el informativo Antioquia y sus regiones. A todos un almuerzo delicioso, feliz tarde. Que la pasen rico, nos escucharemos el próximo miércoles con una emisión más del Informativo Antioquia y sus regiones para despedir este mes de amor y amistad, porque el próximo programa se realizará el 30 de septiembre. Entonces vamos a despedir también este mes con el último programa en el Informativo Antioquia y sus regiones del mes de septiembre. Para todos, muy buenas tardes. A nuestros oyentes, a Alba en cabina, para que ya despida el Informativo Antioquia y sus regiones. A nuestros oyentes, el agradecimiento, a nuestros invitados también. Una muy feliz tarde y nos escucharemos el 30 de septiembre. Chao.
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1: Son las 12 con 5 minutos.
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1: Son las 12:11.

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1: Son las 12:30.

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